0: simpático y se come a la gente.
1: No, este es un león muy educado.
0: ¿Educado?